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0: 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Sudáfrica llora la pérdida de Jayden Adams, mediocampista de 25 años que disputó el Mundial 2026 con valentía, incluso tras perder a su abuela días antes. Su cuerpo fue hallado en Ciudad del Cabo. Para más información, visita nuevaonda.com.
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1: Hola Radio Disney, soy Haki. ¿Podrían poner Sueños de Diego Torres? Gracias. Chao.

Qué belleza de clásico con Alejandro Sanz y Solo se me ocurre amarte. Muy buenos días, bienvenida, bienvenido. Estamos ya en domingo de clásicos y recuerdos de Radio Disney 94.3. ¿Cómo está tu dominguito? ¿Cuántos planes para hoy día? Gracias por dejarnos acompañarte hoy, de repente en tu día de descanso. También te tocó chambear, aquí estamos a tu lado. Gracias, gracias por eso. Que tengas un feliz domingo. Hay que aprovechar para recargar energías, para hacer lo que te hace feliz. A nosotros nos hace feliz contar con tu compañía. Gracias por estar en sintonía de Radio Disney 94.3. Y ahora, como estamos en Domingo de Clásicos y Recuerdos, invitamos al gran Will Smith, nos lleva hacia 1998. Giring, giri, giri. Vamos a disfrutar juntos en Radio Disney porque somos la radio que te escucha.

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1: Cielo de Ben Ibarra, una de las canciones más destacadas de su carrera, que la lanza en 1994 como parte de su álbum El Tiempo y se convirtió pues en uno de sus mayores éxitos. La disfrutaste aquí en Domingo de Clásicos y Recuerdos de Radio Disney.
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1: 8:30 de la mañana y como sabes estamos de aniversario celebrando nuestros 9 años y nos encanta que estés enganchadísima, enganchadísimo con nosotros en Domingo. ¿Qué nos dice Moni?
2: Hola Radio Disney, ya aquí empezando la mañana desde temprano, avanzando las cosas para de ahí salir un rato, pero mientras uno va haciendo las cosas, siempre escuchando la radio, recordando.
1: Gracias, tan linda, Mónica, que te vaya extraordinario en este domingo, a ti y a tus hijitas, beso inmenso. Hola, Miguel Ángel.
3: Feliz aniversario, mis amigos de Radio Disney, son 9 años que los escucho. Esa. Un día cambié de emisora, las encontré y no me muevo más. Gracias por acompañarnos estos 9 años. Gracias. Muchos años más. Felicidades.
1: Muchas gracias, querido Miguel Gallegos. Tú eres parte de este aniversario y cada uno de nuestros queridos oyentes. Beso inmenso, feliz domingo. Y alguien más ha venido a saludarnos por nuestro aniversario. Hola.
4: Y Carlos Vives, y quiero saludar a Radio Disney en este nuevo aniversario.
1: A su Carlos Vives, muchas gracias. Y ahora que nos cante uno de sus éxitos, porque estamos en Domingo de Clásicos y Recuerdos de Radio Disney 94.3. Fruta fresca.

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1: Argentina venció en el alargue a Suiza y jugará versus Inglaterra en semis del Mundial 2026. Si no sufre, no vale. Argentina le ganó por 3-1 en el tiempo suplementario a Suiza en Kansas City y jugará contra Inglaterra para las semifinales del Mundial 2026. Alexis McAllister abrió el marcador a los 10 minutos de juego después de un córner por izquierda ejecutado por Lionel Messi. A los 67, Dan Ndoye logró la igualdad para el equipo helvético. Brillem Bolo fue expulsado a los 72, ya en el suplementario. A los 112, Julián Álvarez metió un derechazo memorable para el 2-1 y Lautaro Martínez cerró la historia a los 120 minutos. 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
1: Hola, Radio Disney, por favor, ¿podrían ponerme la canción Loco, tu forma de ser? Gracias.

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1: Y hay amores que duran toda una vida y otros que aunque duren menos dejan una huella imborrable, ¿no? Y de eso habla Solo Una Vez, un hermoso recuerdo en la voz del español Sergio Dalma aquí en Radio Disney.
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1: 9 y 8 de la mañana y de España nos vamos a pasar a Colombia porque nos hemos encontrado con uno de los artistas más importantes de la música latina. Su nombre real es Juan Esteban Aristizábal Vázquez. Lo conocemos como Juanes y nos ha contado si imaginó todo el éxito que iba a tener.
2: No, nunca me lo imaginé, de verdad que nunca me lo imaginé, pero es como un sueño, la verdad que lo miro hacia atrás y digo, wow, hermano, o sea, increíble todo lo que ha sucedido y en algún momento algo que comienza tan íntimo, como un pensamiento tan personal, pues puede llegar a tocar tantos corazones, es como la magia de la música y eso me alegra tanto.
1: Y uno de sus enormes éxitos en la radio y que le valió además dos importantes Latin Grammy como canción del año y grabación del año, esto en el 2003, es la canción Es por ti, un clásico de Radio Disney 94.3, hoy en Domingo de Clásicos y Recuerdos.

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0: Los años han pasado y esta canción ya se convirtió en un clásico de Radio Disney con Shakira. Estás en Radio Disney 94.3, 9 y 28 de la mañana. Y como te hemos comentado, estamos en Radio Disney cumpliendo 9 años junto a ti. Estamos contentos porque seguimos recibiendo tus saluditos al aire. Hola, Walter David desde Tumbes, qué gusto escucharte.
1: Hola, Radio Disney Perú. Hola, Leslie, ¿cómo estás? Muy buenos días. Qué gusto y qué placer saludarte. Me llamo Walter David y quiero saludar a Radio Disney Perú por sus 9 años al aire, que cumplan muchos años más, porque es la radio que me escucha y es mi radio favorita. Gracias por acompañarme durante la mañana, tarde y noche. Y saludos también a los locutores Leslie, a Marilei, Gino y Diego, que me hacen muy buena compañía. Gracias. Saludos desde Tumbes. Yo escucho Radio Disney Perú, la radio que te escucha. Felicidades, ¿eh? Felicidades por sus 9 años al aire. Un abrazo.
0: Un abrazo para ti, inmenso, querido Walter David. Gracias por tu bonita energía. Que tengas un feliz domingo. Beso inmenso. Tú también puedes dejar tus mensajitos a nuestro número de WhatsApp, te lo recordamos.
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0: Felices por saber de ti, por recibir tus saludos de aniversario y también por recibir tus canciones favoritas. Hola.
3: Me gustaría que pusieran la canción Yo Quisiera de Rake.
0: Claro que sí, aquí está tu canción en Radio Disney 94.3.

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0: momento. Nos cantaba Julieta Venegas, 9:44 de la mañana en Radio Disney 94.3. Hoy estamos acompañándote con Domingo de Clásicos y Recuerdos. 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
2: Hola, Radio Disney. Hola. Soy Margot y quisiera escuchar Fuiste Tú de Ricardo Arjona. Gracias.
0: Ay, el maestro Ricardo Arjona, claro que sí. Aquí está para ti en Radio Disney 94.3.

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1: Radio Disney, soy Catalina. Por favor, pongan Carito de Carlos Vives. Muchas gracias.

0: Me voy enamorando en Radio Disney 94.3, una de las canciones más exitosas del dúo venezolano Chino y Nacho. Fue lanzada en el año 2015 como parte del álbum Radio Universo y rápidamente pues conquistó las listas de popularidades en toda Latinoamérica gracias a esa mezcla de pop urbano, merengue y ritmos tropicales también. Y así comenzamos Full Latin Pop de Radio Disney 94.3 para ti.
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0: Son las 17 de la mañana, canciones para bailar, cantar, alegrar tu domingo, porque lo mejor de Latin, por supuesto, está aquí en Radio Disney
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0: Y seguimos ahora junto a la agrupación colombiana Quema y una de sus canciones más recordadas, incluida en el álbum Química, que fue publicado en el año 2006 con la voz de Lenny Fierro. Vamos a bailar junto a Ben en Radio Disney 94.3.

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0: 10 y 23 de la mañana, abrazos inmensos para todos quienes están ahí bailando un poco con estas canciones que nos animan, ¿sí o no? Por ejemplo, Anita y Evita, las buenas amigas. Hola, Anita.
1: Disney, quiero enviar un saludito muy especial a mi amiga Evita, que ha venido a Estados Unidos a visitarme. Estoy súper, súper feliz y estamos disfrutando nuestras compañías. Gracias, Radio Disney.
0: Tan lindas, las buenas amigas. Evita, bienvenida. Qué lindo. Anita nos ha contado que está súper contenta contigo, su buena amiga. Sigan disfrutando juntas. Esos tiempos son invaluables y se recuerdan para toda la vida. Abrazo inmenso para ustedes. También estamos en sintonía. No, estamos ahí muy contentos recibiendo los mensajitos de aniversario. Luis, ¿qué nos cuentas, Luis Ordiano?
2: Un saludo a Radio Disney por su aniversario. Eso. Y ponen bonita música.
0: Ay, gracias, Luis. Él nos escucha desde Huaraz. Abrazo inmenso para ustedes. Y también nos han venido a saludar. ¡Qué artista! Una de tus favoritas.
3: Hola, amigos. Soy Fanny Lu y quiero mandarle un besito gigante a Radio Disney en este aniversario. Que sean muchos, muchos más años de música, de apoyo y de buena nota. Los quiero desde Colombia, Fanny Lu.
0: Abrazote a Fanny Lu. Y ahora la guapísima nos va a regalar su éxito celoso en Radio Disney 94.3.

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1: El podio de Argentina contra Suiza. ¿Quiénes fueron los mejores jugadores? Argentina venció 3-1 a Suiza en los cuartos de final del Mundial 2026 y así pasó a semifinales, donde enfrentará a Inglaterra. El podio de Argentina versus Suiza. Julián Álvarez, el delantero argentino clave en la conquista de Qatar 2022, fue el mejor de la noche en Kansas City. La araña se despertó, metió su primer gol en este Mundial y lo hizo con un golazo memorable histórico con su sello. Lisandro Martínez, de Argentina también, luchó con diferencia de 2 minutos, barrió en el fondo y mostró su categoría para gambetear en mitad de cancha en el primer tiempo, mostrando su categoría y versatilidad. Y de Suiza, Dan Endoy, el delantero suizo, fue el mejor de su seleccionado y un dolor de cabeza para Argentina. El campeón del mundo buscó, generó y finalmente marcó un gran gol al meterse entre Molina y De Paul. Con una gran definición frente a Dibu Martínez, fue el hombre de riesgo de su equipo. 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

0: bonito. Y los Latin no solamente son canciones que tienen un ritmo sabroso, sino también una letra que alegra, que acompaña, que bien podrías dedicarle a una persona, ¿sí o no? Te encontré con Lil Silvio y El Vega, y así estamos cerrando en Radio Disney 94.3 esta hora de Full Latin Pop. Pero no te preocupes, porque a partir de la 1 de la tarde hay una hora repletita también con lo mejor del género latino.
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0: Hola, ¿con qué Latin quieres que cerremos esta hora?
2: Radio Disney, soy David y quiero escuchar en Tengo. Gracias.
0: Muy bien, tengo entonces para ti en Radio Disney 94.3.

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1: Hola, soy Paco y quisiera la canción Ángel.

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0: Esta es una de las canciones más profundas de los inicios de Shakira, Pies Descalzos, que nos invita pues a dejar de vivir sin estar esperando expectativas de los demás y atrevernos a ser auténticos. Un mensaje que luego de 3 décadas sigue tan vigente como el primer día.
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0: Y ya son las 11:09 de la mañana. Seguimos en domingo de clásicos y recuerdos en Radio Disney 94.3. Y ahora, uno de los mayores éxitos del cantautor argentino Coti fue lanzada en el año 2003. En principio lanza la canción junto a Andrés Calamaro en su primera versión, pero luego en el año 2005 hace otra versión junto a Julieta Venegas y también Paulina Rubio, y esa interpretación se convirtió en la más conocida internacionalmente y ayudó pues a consolidar la canción como un clásico del pop en español. En Radio Disney 94.3, nada fue un error.

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0: Perfecta, un clásico de Radio Disney.
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0: 11:27 de la mañana. Gracias a quienes vienen enviando sus mensajes para saludarnos por nuestro aniversario.
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0: Un abrazo para la preciosa Val, que temprano nos estaba saludando por el aniversario. Gracias, belleza, por estar en sintonía de la radio. Y dice: feliz aniversario, Radio Disney. Que lo cumplan más con sus lindas músicas. Eso me motiva. Qué bonito. También tenemos a Miguel Pozo. Hola, Miguel.
2: Hola, Radio Disney, mi nombre es Miguel y quiero desearle un maravilloso 9 años de aniversario en sintonía a nivel mundial. Gracias a todos, chao, chao.
0: Gracias a ti, querido Miguel, por el honor que nos haces al enviarnos tu mensajito saludándonos. Un abrazo grande, feliz domingo. Hola, cuéntanos, ¿con qué canción vamos a celebrar?
3: Hola, Radio Disney, porfa, quiero acompañarme con el clásico Se Me Olvidó Otra Vez, de Maná.
0: Claro, claro, claro que sí. Aquí están los chicos de Maná. Entonces, para ti, en Radio Disney 94.3.

0: Gracias.
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0: extraordinario clásico con la oreja de Van Gogh en Radio Disney.
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0: 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Hola, hola, buenos días.
2: Radio Disney, ¿qué tal? Soy Adrián y me gustaría escuchar I'm Yours. Muchas gracias.
0: Gracias a ti, Adrián. Claro que sí, aquí está tu canción en Radio Disney 94.3.

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1: Amigos de Radio Disney, ¿cómo están? Acá escuchándolos, está muy buena su música, me encanta. ¿Puedo pedirles una canción? Quiero escuchar Juanes.

0: ¿Cuántas canciones preciosas tiene Diego Torres? Hoy en Domingo de Clásicos y Recuerdos en Radio Disney.
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0: Que no me pierda. 12 y 11 minutos. No sabemos si es Brianita o Gabriela o si son ambas, pero le han dejado saludos para mamá Clarisa. Hola, preciosas.
2: Hola, Radio Disney. ¿Puedes mandarle saludos a mi mamá que se llama Clarisa?
0: Tan linda, claro que sí. Tu mamá debe estar súper emocional escucharte. Ahí por la radio tu mamá hace deporte, ¿no? Corre, bueno. Muchas gracias por estar ahí en familia, preciosuras, escuchando Radio Disney, son lo máximo. Y estamos contentos también porque, como sabes, estamos de aniversario, cumpliendo 9 años al aire, y nos ha llegado un saludo especialísimo de un príncipe maravilloso, súper inteligente y guapo, y se llama Rafaelito. Hola.
3: ¡Feliz aniversario, Radio Disney! Me gusta escucharlos.
0: Ay, tan hermoso, Rafael. Gracias por tu hermoso saludo. Eres lo máximo. Besos para ti, tu mamita, y que tengan un feliz domingo. Hoy hay alguien también que nos ha enviado un saludo especial por nuestro aniversario. Una de tus artistas favoritas, dices.
4: Felicidades, Radio Disney. Soy Julieta Venegas y quiero desearles un feliz aniversario.
0: Lo máximo, Julieta Venegas, que ahora nos regala su clásico Limón y Sal en Radio Disney 94.3.

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1: Jude Bellingham brilló con Inglaterra y transforma el año más difícil en el Mundial 2026 de su vida. Jude Bellingham llegó al Mundial 2026 bajo la lupa. Después de una temporada muy por debajo de las expectativas en Real Madrid, las dudas lo rodeaban. En su club cerró un año sin títulos donde el mediocampista no logró marcar diferencias. En ese contexto se llegó a dudar de su convocatoria con Inglaterra. Pero tras el doblete para el 2-1 ante Noruega que los metió en semifinales, nadie duda que el mediocampista inglés está jugando el mejor torneo de su vida. Con 6 goles y una asistencia, comparte la cima de las estadísticas ofensivas de Inglaterra junto a Kane. Sin embargo, el impacto de sus intervenciones parece incluso mayor. Sus tantos resultaron decisivos en la remontada frente a México y también en la clasificación a semifinales ante Noruega. 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

0: La gran Paulina Rubio, presente hoy en Domingo de Clásicos y Recuerdos de Radio Disney. 2:45, abrazos inmensos para quienes están en sintonía de la radio. Saludos para mi tocaya Leslie, abrazos para ti, Abigail, Joaquín, Ivette, Catalina Vergara, Jenny Amalia también ahí en sintonía de Radio Disney, son los máximos. Tú también puedes dejar tu mensaje a nuestro número de WhatsApp, te recordamos el 945-796-202. Hola, hola.
1: Hola, Radio Disney, quiero programar Corazón Espinado de Maná. Gracias.
0: Gracias a ti, claro que sí. Aquí están los chicos de Maná en Domingo de Clásicos y Recuerdos de Radio Disney 94.3.

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1: Argentina venció en el alargue a Suiza y jugará versus Inglaterra en semis del Mundial 2026. Si no sufre, no vale. Argentina le ganó por 3-1 en el tiempo suplementario a Suiza en Kansas City y jugará contra Inglaterra para las semifinales del Mundial 2026. Alexis McAllister abrió el marcador a los 10 minutos de juego después de un córner por izquierda ejecutado por Lionel Messi. A los 67, Dan Ndoi logró la igualdad para el equipo helvético. Brillen Mbolo fue expulsado a los 72, ya en el suplementario. A los 112, Julián Álvarez metió un derechazo memorable para el 2-1 y Lautaro Martínez cerró la historia a los 120 minutos. 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

0: 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Mick Jagger, el legendario líder de los Rolling Stones, estuvo presente en Miami mientras Inglaterra vencía 2-1 a Noruega en tiempo extra con doblete de Jude Bellingham. Los ingleses están en semifinales. Sigue toda la acción del Mundial 2026 con nosotros.
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